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0: se sale tan deshecho, con el alma raída y la certeza cruel de la derrota. Atrás dejamos las traiciones, la noche, la opresión, la mentira, el hambre, el atropello. Delante nos aguardan la nostalgia, el prejuicio, el mascullar palabras en un maldito idioma que nunca se nos rinde. Porque emigrar es eso. Abrir una ancha herida que jamás cicatriza y ahondarla con el tiempo. Hacerla profunda y lacerante con cada primavera que se escapa. Hasta que un día, un jubiloso día, descubrimos que un grito puede ser el antídoto. Ese día, chorreados de emoción, en que leemos que una familia honrada a bordo de unas tablas y a fuerza de plegarias y esperanzas, cruzó el estrecho de la muerte. Y un grito nos asalta la garganta. ¡Viva Cuba, carajo! ¡Vivan Cuba y esa familia negada a la obediencia abyecta! O aquella tarde triste en que nos enteramos que un grupo de jóvenes patriotas cruzó el estrecho en otra dirección, compró al sacrificio. Y en ese instante de rabia e impotencia, el grito incontenible se nos vuelca del pecho. ¡Viva Cuba, carajo! ¡Viva Cuba! ¡Viva de mártires! ¡Viva de la nunca agotada casta de Mambises! Pero no solo conmueven historias de gigantes. De esos gigantes que en las dos direcciones navegan con la muerte al acecho. La historia pequeñita del exilado pobre que en silencio, sin quejas, ha pagado pasajes con meses de vigilia y trabajo, es igualmente enorme. Porque en medio del vendaval azotado por resistidas ráfagas de odio, ese pequeño héroe ha sido amigo y hermano generoso. Y eso enaltece, Dios. Eso enaltece. ¡Viva Cuba, carajo! ¿No han visto al anciano, otrora poderoso, sin amarguras, callado, hacer las camas de un hotel, envasar frutos, barrerlo todo, todo, menos la perpetua sonrisa de su cara? Yo lo he visto y me he dicho, ¡viva Cuba, carajo! ¡Bienaventurados los pobres del exilio! Pudo decir Jesús, que tanto supo de dolores, porque de ellos es el reino de la dignidad y del decoro. Lo confieso, yo no sé de los deportes yanquis, ni el fútbol me atraía. Pero jugaba un joven crecido en el exilio, hijo y nieto de los criollos míos, y eso bastaba. Esa tarde aprendí que el quarterback suele ser la figura estelar, algo así como el pitcher del béisbol, y que al home run se le llama touchdown. Pero aprendí también que la emoción a veces desafina, porque al rugido múltiple de todo aquel estadio, ante el touchdown del ágil cubanito, respondí con un grito desmelenado y ronco: ¡Viva Cuba, carajo! Y semanas más tarde, cuando otro compatriota, hecho también de exilio, fuerza y ébano, en ring ajeno, se hizo campeón del mundo, de ni sé cuáles pesos, con aquel mismo grito saludé su victoria. ¡Viva Cuba, carajo! En Nicaragua, la patria de Rubén, tembló la tierra. Managua se deshizo y se llenó de escombros y de muertos. Un aletazo cruel de esos que ocurren. El mundo horrorizado comenzó a reaccionar. El exilio, un ignorado pedazo de ese mundo, prestó su hombro solidario. Luego se supo que de las factorías de Miami y New Jersey y Chicago y Los Ángeles había salido más generosidad que de todas las Francias y Alemanias. Yo sentí, lo confieso, un poco de vergüenza por esos mundos miserables y un orgullo infinito por el mío, pequeño, disperso e ignorado. ¡Viva Cuba, carajo! Porque al desnudo hay que darle vestido y pan al que esté hambriento, aunque vestido y pan sean horas de trabajo. Fue una conversación pueril. Ni sé cómo lo cuento. Estaba en la consulta externa de un hospital. Junto a mí, una señora norteamericana confundida y llorosa me explicó, entrecortada, que su hijo penaba no sé qué extraña enfermedad y que se hubiera muerto a no ser por un notable especialista. Y luego, ingenuamente, continuó. A Cuban. He is like you, a Cuban. El sitio, su condición de dama, el silencio imperante, ahogaron mi entusiasmo. Pero bien calladito, imperceptiblemente, tres veces musité: ¡Viva Cuba, carajo! ¡Viva Cuba, carajo! ¡Viva Cuba, carajo! Se dijo, y era falso. Bien sabemos nosotros que era falso. Que el exilio era un refugio de pícaros y ampones. Luego el trabajo honrado demostró lo contrario. Esta mañana el Times cuenta la historia de cubanos decentes. Dice de enormes fábricas que han sido levantadas por manos exiladas. Habla de tabaqueros, de colonos, de una revista semanal ligera y liberal que se mantiene y triunfa, de constructores, de médicos, de profesores que dictan sus saberes, de escritores, de músicos, de artistas, de geniales pintores. Habla de poetas, de actrices de teatro, de cantantes de ópera, de físicos, de matemáticos, de jóvenes filósofos. Habla de miles y miles de cubanos que no son pícaros ni ampones, sino trabajadores y empresarios, gente imaginativa que más han aportado que pedido a la patria adoptiva. El Times lo cuenta todo con esa prosa fría y objetiva con que el Times suele hablar de estas cosas. Yo lo leo y exclamo: ¡Viva Cuba, carajo! La reconciliación comienza adentro, con uno mismo, en lo hondo del pecho, en la zona del alma donde se ama al prójimo. Y yo, sin patria, sin bandera, sin sueño, solo tengo para amarlos a mis próximos prójimos, a mi inmensa, querida y doliente caravana de exilados cubanos. Mi patria, mientras la otra tenga amo, serán mis compatriotas. Será una patria hecha de hombres esencialmente buenos. ¡Viva Cuba, carajo!
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0: 1978, 25 años de un cariño.
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que lo hemos pasado todos nosotros, viste, ¿verdad? Antes de retirarme, quiero presentarles a este equipo de trabajo, que son los responsables de llevarle este sabor y de interpretar cada una de las notas musicales que se han escrito a través de los años. En el piano, Boricua. Un aplauso para José Lugo, bien chévere. En el bajo de Cobamo, bien chévere. Juni Juan Acevedo, con sucursal en Cagua. En la percusión tenemos a Richard Rini, Richard Carrasco, bien sabroso. En los tambores, Wilito, que se oiga, Willy López. En los timbales, Freddy Miranda Junior, bien sabroso. Nuestros cantantes, Henry Santiago, Rubén Román. En los trombones, Ronald, Eliot o Eliot, todo depende. Los trombones han hecho un trabajo, o sea, dispararse 2 horas aquí tocando no es fácil, fíjate. No es fácil y esta gente lo han hecho. En la trompeta, Jaime Rivera, bien chévere. Un gran compañero, un excelentísimo músico. Tuve la oportunidad de grabar mi primer disco aquí en Puerto Rico, donde grabamos Julián del Valle. Y él fue el trompetista junto conmigo y otro equipo de gente. Y todavía seguimos por ahí batallando. Un aplauso para el señor Elías López, bien chévere. Gracias por estar con nosotros. ¿Quién se me queda? Los Fanboy, David y el acompañante del Chiringa, Raúl. Así que estamos gozando. Vamos a seguir porque esto sigue. ¿Quién se me queda? Juan. ¿Quién es? Juan. ¡Ay, Juan! Juan P. Está por ahí bien chévere. Entonces vámonos por ahí con esto que dice así, vamos.

0: Gracias, Puerto Rico. Gracias, Latinoamérica. Muchas gracias.
1: Las fuerzas de la OTAN estaban probando un paracaídas americano, paracaídas nuevo, que habían recibido, y entonces pues habían convocado a todas las naciones europeas para que participaran en la operación de la prueba de paracaídas. Y los distintos oficiales de las distintas naciones, los oficiales del ejército y de la marina y del aire, pues estaban allí, y sale el oficial inglés y dice, soldado Jones, sale un soldado inglés, diga general. En nombre de la reina de Inglaterra y en nombre de Inglaterra, póngase usted este paracaídas y láncese al espacio. Debo advertirle que cuando usted haga esto, estará arriesgando su vida porque este paracaídas todavía no ha sido aprobado por nosotros. El soldado inglés así se pone su paracaídas, se para en la puerta que tenían abierta allí, y dice, ¡viva la reina! ¡Viva Inglaterra! ¡Ay! Se tira. Dice el oficial francés, soldado Pierre, en nombre de nuestro presidente Valéry Giscard d'Estaing y en nombre de Francia, póngase usted este paracaídas y láncese al espacio. Quiero advertirle que su vida está en juego, puesto que este paracaídas todavía no ha sido aprobado por nosotros ni por los fabricantes. El francés se pone el paracaídas y dice, ¡viva la France! Y se tira. Dice el general español, soldado Gómez, sale un españolito bajito, chiquitico así, dice, diga general, dice, en nombre de España y en nombre del rey Juan Carlos, póngase usted este paracaídas y láncese al espacio. Dícele el soldadito, dice, que me voy a tirar yo al espacio, en nombre de Juan Carlos. No, me no acabo de mierda, voy a tirarme yo. Dicen, ah, ¿tienes miedo, cobarde? Dice, ¿qué? ¿Miedo yo? Dice, mire, sin paracaídas. Mire, y se tiró. Este judío iba en un avión que volaba del Cairo a Tel Aviv. Y al lado de él, a cada lado, iba un árabe. Y empezaron a hablar del tratado de egipcio-israelí y de la paz. Y le dice uno de los árabes al judío, vamos a ver cuándo los árabes y los judíos firmamos un tratado similar. Ese judío, sí, yo espero que algún día se logre esa paz. Nos hace mucha falta. En ese momento el judío se va a quitar los zapatos. Y uno de los árabes dice, no. Oiga, por Dios, déjeme ayudarle, por favor. Y le quita el zapato al judío. Y el otro árabe le quita el otro zapato. El judío, muchas gracias. Se pone de pie el judío y dice, yo vengo enseguida para acá, dice uno de los árabes. Cuando usted venga, ¿nos puede traer dos Coca-Cola? Dice el judío, hombre, como no, nos faltaba más. Sí, precisamente me han dado la oportunidad de reciprocar ese gesto que han tenido ustedes tan elegante, tan bonito, de quitarme los zapatos. Cuando se va el judío, le dice un árabe al otro, chico, vamos a cagarnos en los zapatos de él. Del judío este para hacer la broma. Y cogen los zapatos del judío y hacen la gracia dentro del zapato. El judío regresa con las dos Coca-Cola, se la da a los árabes, ellos se la toman, y cuando se la acaban de tomar, le dice el árabe al judío, te ves, gestos como estos son los que conducen a la paz. Este gesto suyo de traernos la Coca-Cola, quiere decir que usted quiere ser amigo nuestro, dice el judío. Sí, pero mientras los árabes se sigan cagando en los zapatos de los judíos se van a seguir meando en la Coca-Cola de los árabes. Los dos payasos estaban en el circo y un payaso le decía al otro, ¿a que tú no sabes qué es lo que me gusta a mí más de la mujer? Dice el otro, ¿el pelo? Dice, no, más para abajo. Dice el otro payaso, la frente. Dice, no, más para abajo. Dice, la nariz. Dice, no, más para abajo. Dice, la boca. Dice el otro payaso, no, más para abajo. Y las mujeres en el circo empezaron a ponerse de pie porque pensaban que ese payaso iba a decir una grosería. Se están poniendo las mujeres de pie y dice el otro payaso, ¿el ombligo? dice el payaso. No, no, no, más para abajo y más para atrás. Siguen las mujeres poniéndose de pie y sale un sargento que estaba cuidando y dice, no se levante nadie, que estoy nada más que esperando que diga culo para darle una entrada de leña a este.

0: Este tipo se había metido en un convento, se coló en un convento y se disfrazó de monja. Y estuvo allí 2 días. Y a los 2 días una de las monjitas sospechó y efectivamente comprobó que había un hombre allí disfrazado de monja. Y va a ver a la madre superiora y le dice a la madre superiora, mire, hay un hombre aquí disfrazado de monja. Y dice, no puede ser. Dice, sí, sí, lo he visto, madre. Dice, pero ¿quién es? Dice, no, yo no se lo puedo decir, madre, porque es muy difícil de identificar, pero lo he visto. Yo estoy completamente seguro que hay un hombre aquí disfrazado de monja. La madre superiora cita a todas las monjas para el patio del convento, se para ahí enfrente y dice, bueno, yo voy a ir señalando a cada una de ustedes, y a medida que las vaya señalando, dan un paso al frente, dicen su nombre y se levantan la falda. Bueno, salieron todas para el patio, paró la madre superiora y dice, a ver, tú. Sí. Da un paso al frente y dice, se levanta la falda y dice, Sor Inés. Sí. Muy bien. Tú. Sale la otra, se levanta la falda, dice, Sor Isabel. Dice, bien. Tú. Se levanta la falda y dice, Sor Esperanza. Y le señala al tipo al que se había colado en el convento y dice, a ver, tú. Y ese tipo sí sale para adelante, se levanta la falda y dice, Surprise. Este tipo había hecho un viaje por el mundo y al regreso dio una fiesta en su casa para que sus amigos vieran las transparencias que él había traído y explicarle en los países que había estado y todo eso. Entonces empezó a poner las transparencias y puso una transparencia de Lisboa. Dice, bueno, donde primero paramos fue en Portugal y nos gustó muchísimo, comimos mucho bacalao, que es la comida de los portugueses allí, y un vino que le llaman vino verde, que es sabrosísimo. Y en la fiesta se había colado un tipo que era culto, no había viajado, no había ido a ningún lado, pero el tipo conocía mucho. Y le dice el culto, ¿y qué tal las lusitanas? Dice el tipo, ¿las qué? Dice, las lusitanas, las portuguesas, las mujeres de Portugal. Se le dice, ¿lusitanas o portuguesas? Dice, ah, las portuguesas. Ah, son unas mujeres muy bonitas, muy hermosas, muy agradables. Pero bueno, déjeme seguir con mi transparencia. De Portugal nos fuimos a Inglaterra. Y entonces estuvimos en Londres como 6 días. Qué finos son los ingleses, qué gente más atenta, más educada. Y dícele el culto, ¿y qué tal las británicas? Dice el tipo, ¿las qué? Dice, las británicas, las mujeres de la Gran Bretaña. Se le dice las británicas, las inglesas. Dice, ah, las inglesas, oiga, mujeres hermosas, bonitas, rubias, poderosas, las mujeres divinas. Es lo que yo allí, no, usted sabe, yo fui con mi esposa y eso, estaba tranquilo. Y de ahí a donde continuaron, dice, bueno, fuimos a Suiza, estuvimos en Ginebra, en Zurich, en Berna, en Lugano. Y dice el culto, ¿y qué tal las helvéticas? Dice el tipo, ¿las qué? Dice, las helvéticas, las suizas. Dice, ah, las suizas, unas mujeres muy serias. Las mujeres suizas son unas mujeres muy serias. Son bonitas y eso, pero son muy frías, muy, muy serias, sí, en el trato con uno. Dícele otro, ¿y a dónde más fueron? Dice el tipo, bueno, fuimos a Egipto. Dícele el culto, ¿y qué tal las pirámides? Dice el tipo, las pirámides, ah, oh, putísimas.
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0: señoras y señores.
1: Un tipo que se quiere ir de Cuba se disfraza de gorila. Y hay un circo en La Habana y él quiere aprovechar que el circo se va en un barco y se va a meter en el barco y hace las conexiones con gente del barco y eso para irse disfrazado de gorila junto con los animales. Y todo le funciona perfectamente bien porque el disfraz es muy bueno. Y entonces él entra al barco, lo bajan a donde están todos los demás animales del circo y demás, y está de lo más tranquilo y de lo más contento ahí, pero de buenas a primeras traen una jaula con dos leones, abren la jaula de los leones, abren la jaula donde está él, disfrazado de él, y entran los dos leones a la jaula de él. Cuando entran los dos leones, dice el tipo, ¡auxilio! ¡Sáquenme de aquí! Dice uno de los leones, cállate, coño, que nos va a joder la salida a nosotros.
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0: Billy Graham vino al estadio de aquí, de fútbol de aquí, de Miami, a dar una, a predicar. Y entonces un cubano era el intérprete de él. Y empezó Billy Graham a predicar y dice, God, and only God will save us. Dice el cubano, dice él que Dios y solamente Dios nos salvará. Dice Billy Graham, and only those who believe in God will be saved. Dice el cubano, dice que solamente aquellos que crean en Dios se salvarán. Pero en eso le meten un naranjazo de público y agarran al cubano un ojo, ¡bra! Y se le explota la naranja en el ojo. Y Billy Graham lo ve y mira para el cubano y quiere resolver la situación y le dice al público, God forgives the one who did it. Dice el cubano, dice él que se cague en la madre el que tiró la naranja.
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0: hombre iba en un Mercedes-Benz por la carretera. Y una muchacha con una falda corta empieza a hacerle señas de que parara. Él paró. La muchacha le dijo, ¿me lleva hasta la ciudad? Y dice, sí, hombre, monte. La muchacha montó. Salió. Y en poquito rato le pone una mano en un muslo a la muchacha. La muchacha le agarra la mano, le quita la mano y le dice, eso tiene su precio, señor. Dice, ¿y cuál es el precio? Dice, ya $40. No hay problema ninguno. Dio la mano en el bolsillo, sacó los $40 y se lo dio. Le siguió tocando el muslo. Pero subió la mano, le fue a tocar un seno, y cuando le fue a tocar el seno, la muchacha le agarró la mano y le dijo, eso también tiene su precio, señor. Y él le dijo, mire, ¿cuál es el precio final? ¿El precio de hacer el amor cuánto es? Dice, ya $200. No hay problema ninguno. Dice, pero yo pongo mis condiciones. ¿Sabes cuáles son sus condiciones? Dice, para el carro ahí. Para ahí. Aquí mismo, a la orilla de la carretera. Vamos a hacer el amor en la manigua así. Paró el carro. Dice, deje el motor andando. No apague el motor. Déjelo andando. A mí me gusta oír el motor del carro andando. Bájese. El tipo se bajó. Dice, tiene que pagarme por adelantado. ¿Cuánto? $200. Le dio los $200. Dice, ya, y tiene que desnudarse primero que yo. Dice, tampoco hay problema. Se quitó el saco. Se quitó la corbata, se quitó la camisa, empezó a quitarse el pantalón, y cuando tenía el pantalón por aquí, por la rodilla, que ella vio que él no podía correr, ella salió corriendo, se montó en Mercedes y se fue. Y él se quedó así. Dice, bueno, que se vaya, si de todas maneras en Mercedes era robado, el dinero era falso y yo tenía ganas de cagar.
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1: Un numerito compuesto por Ismael Miranda, cantado por Justiciano Betancourt, mejor conocido como Justo Betancourt. Un número que lleva por título Pa' Bravo Yo, y dice así.

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0: ¡Vamos, Sancho!

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1: Antes todo era mucho más fácil que ahora, de verdad. Antes comprar, por ejemplo, comprar como una cosa tan sencilla. Hoy en día es una complicación. Antes tú te ibas a comprar un par de zapatos y no había nada más que dos marcas de zapatos y tres colores. Blanco, negro y marrón. Para el carajo, te compraba un par de zapatos en 5 minutos. Hoy en día es la letra tal y la letra más cual y tanto de ancho y los colores, hay una cantidad de colores de zapatos que yo nunca en mi vida había visto. Un jabón. Si tú vas a comprar un jabón, tú tienes que leer todo lo que dicen los jabones, porque es jabón para pelo seco, para pelo rizado, para pelo rubio, para piel sedosa, para piel grasosa, para piel seca. Son 40.000 jabones, a lo mejor es mentira todo eso. Sí, pero antes tú ibas a la bodega con 5 centavos, te compraba una lasca de jabón, te la llevaba para la casa, te lavaba la cabeza, te bañaba, lavaba la ropa, lavaba los platos, servía hasta para hacer gárgara, coño, el jabón. Todo era más fácil. Sacarse una muela hoy en día cuesta como 1.000 pesos. Tienes que estar un mes yendo al dentista y cada vez que vas te meten radiografía por aquí, radiografía por allá, y radiografía, y vuelve otra vez, y vuelve otra vez. Y al mes, cuando te dicen que te van a sacar la muela, te dicen, venga acompañado porque lo vamos a anestesiar, ¿sabes? Antes eso era muy fácil. Antes sacar una muela, primero valía muy barato. El dentista de mi pueblo no era dentista, él había aprendido a sacar muela con la familia y tal. Y cobraba 1 peso. Y eso que tenía una sola mano buena, la mano derecha, la mano izquierda le había tenido un accidente y se la había jodido, se le había quedado. Le había quedado jorobá. Pero él resolvía eso porque él tenía en la casa una ventana de balaustre. Entonces él sentaba a la gente al lado de la ventana de balaustre. Pero con la mano buena agarraba la muela. Y la mano que tenía jodida se enganchaba de la ventana de balaustre. Y alaba. ¡Bruán! Y cobraba 1 peso. 1 peso.
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0: gracias.
1: Para la mayoría esto de hacerse ciudadano americano es una cosa muy natural, pero para nosotros los cubanos, o para algunos cubanos, lo de hacerse ciudadano americano se convierte en un trauma. Y es que todo el mundo no es igual, hay gente que siente más que otra, o hay gente más apasionada que otra, o hay gente más exagerada que otra. Por ejemplo, al principio del exilio, en el año 60 o 61, yo vi a un matrimonio cubano en un restaurante en Nueva York llorando sobre un plato de arroz con frijoles negros. Y le decía, mira, vieja, frijoles negros. Hace poco, regresando de Panamá, cuando el piloto dijo, en estos momentos volamos sobre la ciudad de La Habana, oí la voz de un cubano que decía, déjame tranquilo, Eulalia, déjame ver mi perla, que esta es la perla que he perdido en el mar. No, aquello me pareció un poco picudo aquello, pero bueno. Entonces, cuando yo vivía en Nueva York, había un amigo mío que se iba a hacer ciudadano y tenía un nerviosismo con este problema del examen de la ciudadanía, y empezó otro que estaba allí, que también se había examinado ya, le decía, no, si lo que te van a preguntar es quién es el gobernador del estado de Nueva York, y tú lo único que tienes que decir es Rockefeller. Rockefeller, who's the governor of the state of New York? Y tú dices, Rockefeller, Nelson Rockefeller. Y el tipo llegó y estaba tan nervioso, y dice, efectivamente le hicieron la pregunta esa, who's the governor of the state of New York? Dice, Rockefeller Center. Y una viejita aquí de Miami que la hija le metió en la cabeza que le iban a preguntar quién era el presidente de los Estados Unidos. Y se pasaban el día en la casa ensayando. La hija le decía, fíjate bien, mamá, que te van a decir, who is the president of the United States? Y tú tienes que decir, Gerald Ford, acuérdate. Y se pasaban el día, la hija, who is the president of the United States? Y la vieja le decía, Gerald Ford. Ensayando todo el día, who is the president of the United States? Gerald Ford. Llega al examen, me sienta la vieja frente al entrevistador y le dice al entrevistador, where do you live? Dice ella, Henry Ford, Henry Ford. El día que yo me hice ciudadano americano, me encontré con un amigo mío allí, que es de ese tipo de gente que no le gustaba que la gente se enterara que él se iba a ser ciudadano americano. No sé por qué, pero bueno. Y entonces cuando me vio, se sentó al lado mío y me dijo, déjame esconderme aquí, chico, porque acabo de ver un tipo chusma allá atrás que me conoce. Y si me ve mañana medio Miami va a saber que yo me hice ciudadano americano, no quiero que se entere. Y yo estuve escondido ahí durante toda la ceremonia al lado mío. Pero al final, cuando lo llaman para entregarle el pergamino y para que jure y para todo eso, se levanta y llega allá, le dan el pergamino ese y jura. Y cuando está en la ceremonia esa, siente de allá, ¡psst! Y hace así, y mira, y cuando mira, era el chusma que le dijo, ¡brother, ya somos yankees!
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2: 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Había un enano que había tratado de salir de Cuba varias veces, pero cuando ya estaba cerca la salida, pues siempre se producía algo y no podía salir. Sale en el periódico una noticia de que el gobierno autorizaba a los niños menores de 13 años a salir sin permiso. No le hacía falta permiso de salida. No le hacía falta nada para salir, nada más que comprar un pasaje, irse para el aeropuerto y coger el avión. Y el enano vio los cielos abiertos con aquello. Dijo, esto, ¿aquí dónde me voy yo? Se compró su pasaje y se vistió de niño, se puso como una sayita cortita así, un sombrerito, y salió para el aeropuerto. Pero cuando va a salir para el avión, lo para el de la seguridad del Estado y le dice, ¿a dónde va? Y el enano, haciéndose el niño, le dice, naranja dulce, limón partido, dame un besito que yo te pido. El tipo se le queda mirando, le levanta un poquito la sayita y le dice, serás pequeño, serás lampiño, pero esos huevos no son de niño.
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y un abrazo desde Puerto Rico a toda América, una sola casa. Somos una sola casa. Gracias, Puerto Rico.

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6: Que no se oye esa clave, ¿qué pasa?

0: Un cura que había estado en Santo Domingo durante 15 años se acostumbró a comer chilindrón de chivo. Le encantaba el chilindrón de chivo. Pero lo trasladaron a España y estuvo 5 años en España. Al cabo de 5 años logró que lo trasladaran de nuevo a Santo Domingo. Y cuando llega a Santo Domingo habían cambiado el monaguillo, había otro monaguillo. Y uno de los que estaba allí le dice al monaguillo este, oye, a este cura le encanta el chilindrón de chivo, así que hazle un chilindrón, lo primero que tienes que hacerle es un chilindrón. El monaguillo empieza a cocinar su chilindrón, pero empieza la misa, y cuando empieza la misa él no tiene tiempo de preguntarle al cura si le echaba ají verde o ají colorado, pimiento eso. Se va para allá, dice, bueno, la solución está preguntárselo como si fuera cantando aquí, y coge, se para en el órgano, mete un acorde en el hongo, dice, padre Victorón, le hice un chilindrón. Dice el cura, ya, gracias te doy. Dice, padre Victorón, ¿qué clase de pimentorón quiere en el chilindrón? ¿Lo quiere rojorón o lo quiere verdorón? Dice el cura, no me eche pimentorón porque me arde el secula seculorón.
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3: Y es que aquí ahora se está hablando más español que inglés. Yo hace poco entré a una farmacia y le digo al que estaba allí en la caja, digo, let me have change for a dollar, I want to make a phone call. Y el tipo se me queda mirando y me dice, ya tú quieres mucho, mi hermano, ya tú quieres que uno hable inglés aquí y todo. Sí, es que cada día se habla más español que inglés. Yo tengo un amigo americano que tiene un negocio de real estate y tuvo que poner corriendo una chiquita que hablara español porque todos los días salía un cliente. El último que se le fue un venezolano que vino a comprar aquí como 500 apartamentos. Llegó allí y le dijo al americano que él quería comprar unos apartamentos y el amigo mío americano le dijo, yo lo siento, yo no hablo español. Le dijo, ah, tú no hablas español, ¿vale? Dice el americano, no, yo no hablo, lo siento. Dice, bueno, no jodas, chico, así que no hablas nada. Mira, a ver si empiezas a aprender, hermano, porque yo no puedo ponerme a estudiar inglés ahora. Y se fue. Y es que entre los cubanos que vienen de Mariel, entre los que vienen del norte huyendo del frío, y entre los centro y suramericanos que están constantemente llegando aquí, nosotros nos vamos a quedar con esto. Los pocos americanos que quedan aquí se van a tener que ir para el carajo. Le vamos a abrir un centro de relocalización para mandarlo para cualquier ciudad donde se hable inglés por ahí. Y eso que hay unas cuantas cosas que tenemos que superar. Hay muchas cosas que tenemos que superar. Porque esa mezcla que estamos haciendo de los nombres de las cosas y los nombres de los establecimientos, eso hay que eliminarlo. Ahora que estamos arriba tenemos que aprovechar. Tenemos que meterlo todo en español. Eso de Mongo's Bar. ¿Qué es eso, Mongo's Bar? Bueno, el bar de Mongo. O Cheitos Supermarket. Oye, pon el mercadito de Cheitos, chico, porque tiene que poner Cheitos. Ahí en Hialeah hay un tipo que ese tipo sí tiene mérito, porque él tiene un nombre larguísimo en el establecimiento y lo ha puesto todo en español. Los segundos cedros del Líbano de Guanajay en Hialeah. Ese sí que no anda creyendo en la mezcla esa de inglés. Es como las tarjetas de Navidad. Esas tarjetas que mandan en Navidad algunos cubanos. Yo quisiera que no me las mandaran. Porque primero te mandan una tarjeta impresa, con el nombre impreso. El texto totalmente en inglés. Donde te dice, por ejemplo, we hope this coming year will bring you all the happiness that you deserve. Ñico, María Luisa y Ñiquito. O si no, otra tarjeta que dice, it's Christmas time. The bells of joy are ringing. In this time of the year, we wish you were with us. Di Rodríguez. ¿Cómo después de meter todo eso en inglés tú vas a decir Di Rodríguez? Di por lo menos los Rodríguez, coño. ¿Pero cómo decir Di Rodríguez? Es que no viene bien una cosa con la otra. Yo siempre digo que Miami no será perfecto hasta el día que un policía cubano agarre a un americano en una infracción de tránsito, se lo lleve a un juez cubano, y cuando el juez cubano le diga al americano, ¿culpable o inocente? Y el americano le diga, yo no hablar español, le diga, ah, ¿no hablo español? Pues para la escuelita, coño, 6 meses hasta que aprenda.
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1: 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Me llaman Romeo. Es un placer

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0: Muchas gracias.
1: Mr. Bobby Valentín. Sí, señor.
2: Tres monjitas van a confesarse porque se rieron en la misa que dio el cura. Y el cura les dice, tienen que confesarse porque se rieron. Las tres se rieron. Bueno, está el cura confesando a la primera y le dice, bueno, padre, sí, yo tengo que confesar que yo me reí en misa. Dice, bueno, reza tres padres nuestros y estás suelta. A ver, la otra, viene la otra. Dice, yo también me reí, padre. Yo me reí en la misa, tengo que confesarlo. Dice, bueno, reza tres padres nuestros y vete. Y viene la tercera. Dice, padre, tengo que confesarle. Dice, tú también te reíste en la misa, ¿no? Dice, no, yo fui la que se tiró el peo.
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refugiarse como un niño en los brazos de la soledad. Regresar sin ella es tan delirante, tan nocivo, tan frustrante.

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Oye, Maca. Maca, un minutito. Y entonces aquí, suponte tú, somos latinos, es posible que esté algún hermano de la República Dominicana. Un merengue o una maraca, ¿cómo sería? Para, Sigue. Un tresillo, Tresillo. Ajá. ¿Va a seguir? Ah, con los huevitos. O sea que con los huevitos también. No me malinterpreten, enséñaselo.

0: Gracias. Muchas gracias. Paco Sánchez y Tempo Lomar en actuación especial.
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iba a entrar al teatro y ve al niñito. Y le dice, ¿qué te pasa, pibe? ¿Tenés frío? Dice el chiquito, sí, señora. Dice, ¿tenés hambre también? Dice, sí, señora. ¿Querés que te fríe un huevito? Dice el chiquito, ¿por qué no se fríe usted una teta?

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0: La Orquesta del Sonido Bestial.
1: El chiquito que le dice a padre, dice, papá, cómprame una caja de Tampax. Dice el padre, ¿Tampax? Dice, ¿para qué tú quieres eso, muchacho? Dice, no, porque yo oí por radio que cuando uno usa tampa puede montar en bicicleta y puede nadar.
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2: Y ahora queda con ustedes en cabina Juan Pachanga. ¡Sigue la rumba, compa!
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3: 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Ya, va. Vecina, sube el volumen que llegó Juan Pachanga. Pa' gozar.
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3: En cabina, Juan Pachanga, pa' gozar y pa' bailar.
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